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¿Qué tal? ¿Te sientes bien? Sí, aquí estamos contigo. Después de ese Carlos Vives y Volvían a Hacer. Esto se llama Ilegales, Chucucha. Chucuchacha, ¿eh? Bueno, pues seguimos con muy buen ritmo y ahora un dúo impresionante. Son Shakira featuring Rihanna. Can't remember to forget you. Yo tampoco puedo. ¿Tú puedes? Cada semana estamos contigo aquí en Conexión Latina. Espero alegrarte este rato, ¿eh? A este buen rato que pasamos contigo, 120 minutos de los mejores éxitos latinos nacionales e internacionales.

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0: Seguimos creando, innovando, seguimos avanzando para darte siempre lo mejor. En un momento regresamos con más música y más comentarios.
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5: Hola.
4: Pero no te...
5: Aquí estamos con otro temita. Él es Mafio de nuevo y viene con otro remix. Este con Ángel y Chris, ¿eh? No tengo dinero. ¿Y tú? ¿Tienes dinero? Así se llama este temita. Que te va a girar aquí en Conexión Latina.

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1: Bueno, pues ya lo sabes, ya has escuchado dónde estás, en Conexión Latina con un servidor, Alexer. Y recuerda nuestras vías de comunicación: www.conexiondance.com. Nos envías un email a conexiondenslatino@gmail.com. Nos buscas en Facebook y nos agregas amigo como Conexión Dance Latino. Nuestra página de Facebook, Latino Conexión, y lo mismo que el Twitter, Latino Conexión. Y aquí seguimos, ¿cómo estás? ¿Bien? Yo, genial, en tu compañía, vengo gracias, DJ Bati, JS, bésame.

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1: Y ahora nos vamos a por otro hit.
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1: Porque ya sabes que aquí en Conexión Latina te hacemos girar los éxitos latinos nacionales e internacionales. Lo que más se escucha por el mundo, como este tema, Juan Magán, El Cata y Pitbull bailando

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2: Bueno, amigos, tristemente estamos llegando al final de estos 60 minutos de este segundo bloque. Ya sabes que hacemos para ti 120 minutos, lo mismo que 2 horas de buena música. Espero que te haya gustado de momento, pero aún queda tiempo para muchos temas, Estarán por aquí Chino y Nacho, estarán Morris y Aldo Ranks, pero nos quedamos con esto que corre a cargo de Carmen Schiff and Lick and Duck.

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7 da tarde, 6 en Portugal. 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
0: Así está el tema.
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1: As 9 en Galicia, as 8 en Portugal.
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Porque ni la distancia ni el tiempo pueden con el destino. Nino Vargas, sabes que soy yo.

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cuenta una leyenda que todos nacemos con un hilo rojo, invisible, atado a la persona que amaremos por siempre. Sin importar el tiempo, el lugar o la circunstancia, el hilo se podrá estirar, contraer o enredar, pero jamás romperse.

y sin importar el tiempo o a dónde nos lleve la vida. El hilo puede que se estire, puede que se enrede, pero nunca se va a romper.